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0: La hora en FM Ayer. 21:08. 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

En FM Ayer es la hora 22, 2 minutos. 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
3: ¡Santo cielo! Tienes razón, San Juan. 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
3: Perfecto, San Juan. Gracias. Eres el mejor. Ya vengo. Es un segundo. Solo un segundo.
2: A dormir la siesta, pichón.
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Hora FM Ayer. 23. 3 minutos. 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

0: Hora FM Ayer. Cero. 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

La vida no es vida sin música. 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

La hora en FM Ayer. Una. 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

En FM Ayer es la hora 2:08. 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

Hora FM Ayer. 3, 2 minutos. 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

La hora en FM Ayer. 4. 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

0: En FM Ayer es la hora 5. 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

Hora FM Ayer. 6. 3 minutos. 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

La hora en FM Ayer. 7. 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

0: Apenas un minuto pasó de las 9 de la mañana. ¿Qué tal? Buen día, ¿cómo están? Bienvenidos a compartir Jóvenes de Ayer en el 98.1 en la radio California. Y para todo el planeta, desde este humilde rincón del mundo, Mendoza, República Argentina, www.fmayer.net.ar. Con la puesta en el aire de Mar Recero, manos mágicas, Poitelin. Con la producción musical y textos de Orlando Canguro Pizarro. Y mi voz en la conducción, Marcelo Tomárez. Mañanita de día jueves, previernes. 14 de mayo de este año 2026. Temperatura en Mendoza, ciudad capital y alrededores, registro de las 9 de la mañana. 9 grados, 65 el porcentaje de humedad. Pronóstico, agárrate, Catalina. Vamos a ver. ¿Está dudoso, che, el fin de semana? Bueno, yo por ahí te digo lo que yo estoy viendo por acá, Según la Dirección de Agricultura y Contingencias Climáticas del Gobierno de Mendoza, pronóstico hecho aquí en Mendoza para esta provincia, hay estimaciones diferentes. Pero para hoy se espera una jornada, digamos, agradable como la de ayer, ¿no? A ver, ya te digo. Súbelo. ¡Vamos, Gloria! Algo nublado, 19 de máxima, un poquito menos que ayer a la tarde. Viernes, ascenso de temperatura con 22 y nubosidad variable. Pero, Gloria. Yo lo que veo por aquí para el sábado, ¿por qué el sábado? ¿Por qué Escribano? ¿Cómo le va a Escribano? Buen día.
1: Buenos días a todo el mundo.
0: Sí. ¿Por qué el sábado? No, pero parece que ahí ahora llega una fresca en serio, Mirá que ya estamos a las puertas de junio, pero bueno. 13 de máxima, 90% de probabilidad de lluvia, por otro lado. Wow, bueno, 5 milímetros de lluvia. Mejorando el domingo, pero mejorando porque se acaba la lluvia, porque la máxima del domingo sería de 11, dice por acá. Ah, bueno. La máxima del lunes 12, parcialmente nublado. Martes con 15 y miércoles con 15. ¿Hay más? Sí, hay más. Ya está, no gordé por ahí, pues. Se va a agarrar una amargura. Mejor cantemos Gloria. Hay que decir que para la gente, para el Team Frío, para aquellos que les encanta el frío. ¿A usted le gusta el frío, no? Más o menos. Sí, más o menos, porque no le bajo el aire acondicionado acá.
1: No va
0: a
1: dar, bájamelo.
0: Súbeme el aire. Mañanita de día jueves. Todavía en River, anoche le ganó con autoridad a Gimnasia 2-0. Accedió a la semifinal de la apertura.

0: Esta la veía venir, ¿eh? Central le ganó a Racing 2-1. Jugando de local Central, es muy difícil que se le gane. Una buena, che, de Trump y Xi Jinping, los líderes de las máximas potencias del mundo, Estados Unidos y China, coincidieron, esto es primera vez que se dan, en que Irán no debe poseer armas nucleares y hay que reabrir el estrecho de Hormuz. Esto es bueno, digo, en el sentido de que dos potencias, viste, y mejor que se sienta bien, se pongan de acuerdo los muchachos, está bien. Mientras tanto, aquí sigue aumentando el precio de los combustibles. Y dicen que lo mantendrán estables por 45 días. Bueno, ojalá.
1: ¿Viene Manuel hoy?
0: Ah, hoy viene Manuel, che.
1: Mami.
0: Mientras estaba remodelando la casa, Manuel,
1: sí.
0: Alquiló una ahí en el mismo country, ¿eh?
1: $21,000.
0: $21,000, sí, ¿no?
1: Igual.

Polémica con el VAR anoche, con el último River Boca, hubo una polémica con el VAR y por el árbitro Héctor Paleta, ¿no? Que era el que estaba dirigiendo, ¿no? Miramos, el árbitro Héctor Paleta es empleado de la Dirección General de Cultura y Educación bonaerense, es empleado del Estado, labura de árbitro. Y dice, bueno, está bien, tiene dos laburos. Pero cobra cuatro palos como empleado del Estado, en bonaerense. Bien, bueno. ¿Qué más? Bueno, como decíamos, llegan hoy el jefe de gabinete, el ministro de Economía, Manuel Adorni, y Toto Caputo llega a la provincia de Mendoza para inaugurar el Quemado, que es el primer proyecto del RIGI, un parque solar en el departamento de Las Heras. ¿Qué más? Y ahora, imputaron también al hermano de Manuel por presunto enriquecimiento ilícito y lavado de dinero, pero la denuncia la hace Marcela Pagano, y que últimamente con baja credibilidad, pero de todas maneras, bueno. ¿Se viene la nieve al Gran Mendoza? ¿Copos que podrían caer el sábado? ¡Opa! Mirá vos, ¿eh? ¿Qué más querés saber?

0: Tenga en cuenta, escriban usted que ya está en modo jubilado.
1: Sí.
0: Bueno, para la gente que cobra por el Banco del Estado, Nación, ¿sí? Grandes beneficios, sí. Algo que nos vamos a tener que pasar en algún momento. Claro. Pero ahora ya está, listo, otra cosa. Vamos a divertirnos en la mañana. Tenemos cosas para regalarte. Tenemos cosas para que participes. Tenemos cosas lindas que se van mañana. ¿Y vos? ¿Y vos? ¿Qué vas a hacer? ¿Vas a participar? ¡Claro! Dame excepciones. Don't let me down. 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

0: A no perdérselo, ¿eh? Mañana 15 de mayo se celebra el Día Mundial de Ir al Trabajo en Bicicleta.
1: Ah, bueno, listo.
0: No, pero la próxima celebración así, random, diríamos, rara, que viene hacia el... No. Es para el 26 de mayo, ya se los voy a decir cuál es. Pero cuando llegue el momento.
1: Bueno,
0: I'm chat, el chico ya, el chico la hora, esa zaraza, la lengua. 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Hay gente a la que no le gustó la segunda parte de la última parte. Es complicado. Tiene siete partes en Misión Imposible de las que hizo Tom Cruise. Y el año pasado llegó la primera de la última, de la séptima. Y este año, bueno, ya llegó a las... había llegado a los cines, pero ya llegó a las plataformas la segunda parte de la última. Que también dura como 2 horas y media. A mí me gustó porque creo que le da un buen final. Y también a un tipo como Tom Cruise que viene explotando la franquicia desde hace 30 años, ¿no? Hay que tiene más 60, 61 tiene Tom Cruise. Bien. A mí me gustó la última parte. Pero, viste, 2 horas y media, hay que tener el tiempito para sentarse. Cuando uno no tiene tiempo para eso, va y ve una cortita. ¿Dónde? Sí. Con la receta en la mano. 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Como decían los griegos. 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
0: 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Ah, mirá lo que nos estamos enterando. ¿Viste cuando el presidente de Francia, Emmanuel Macron, se estaba bajando del avión y la esposa de adentro le tira un cachetazo infernal? Hay una imagen, ¿no?, de hace varios meses. Ah, parece que Emmanuel, que está en cana, diríamos, que está en cana aparte, el expresidente, no, el expresidente, ahora bueno, no sé. le escribió un libro a una actriz, claro, se ve que la mujer se enojó muchísimo. Unos escándalos, era vos, los problemas que tiene esta gente. 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Como verás, tenemos cosas para regalarte, ¿eh? Así que, si no te sentás, ya es un problema tuyo, ¿eh? 20 minutos pasaron de las 9 de la mañana. Día jueves. Y vos sabés que cuando llegan los jueves para nosotros, son jueves románticos. Soy un adicto, dice Adrián Gurwitz. Adicto de tu amor. Te grito lo que, porque hoy viene romántico y Escribano, hay que tenerlo en cuenta, ¿eh? Mañana viene picante. Mañana va a ser. Bueno, pero no, hoy estamos en el día de hoy, ¿eh? Afortunadamente no somos todos iguales, como decía el querido Enrique Pinti. Si no, el mundo sería muy aburrido, ¿no? Porque si te querés, sí. A mí no me gusta, a mí tampoco. Y estaríamos todos de acuerdo. ¿Viste? Y hay que reconocer que el amor muchas veces duele. Es la canción que Love Hurts, el amor duele, que inclusive hasta tiene una composición musical. No me acuerdo ahora el autor, pero búscala. Tiene una composición musical que es hasta dolorosa, ¿no? Viste, cuando andás con el corazón medio roto y escuchás el amor duele, es peor todavía. Love Hurts, el amor duele. Entonces, y esto nos ha pasado a todos, ¿no? Esto de sufrir por amor. Y dentro de esa ensalada, de esa licuadora que no para, porque se te mezclan los pensamientos y las cosas feas, las cosas lindas, y los momentos vividos, y las respuestas que me dijo, que yo le dije, tendría que haber hecho, no tendría que haber hecho, que viste que estás ahí con unos cuestionamientos, o por ahí tenés un enojo muy grande hacia la otra persona, o por ahí el amor duele. Fíjate lo que es esto. La voz es casi un lamento. Nazareth.

canciones como las de antes, ¿no? Claro. Y siempre dentro de ese, entre comillas, sufrimiento, o esa tristeza, esa angustia, esa melancolía, siempre ha estado la música acompañando. Porque la música es como que por ahí no tenés el confidente, o tenés, pero hay personas, hay que ser honestos, uno no le cuenta todo, inclusive a quien más confianza, o con quien más confianza tiene, y guarda. Y por eso a lo mejor terminás yendo a alguien, pagándole a alguien, un profesional para que te escuche, y ahí sí, largas todo. Entonces, no vayamos a ese extremo, pero cuando sufrís con ese amor decís, hay una banda sonora que te va acompañando, porque es como que ese tipo o esa mujer que compuso esa canción, que la está cantando, es como si te estuviera leyendo la mente, te sentís identificado, identificada, ¿no? Cuando sufrís por amor. Por eso la pregunta del día de hoy es, ¿cuál es la canción o las canciones con las que lloraste por un amor perdido o por uno que no fue? ¿Y por qué? ¿Por qué? Es interesante saberlo. ¿Que no fue? ¿Fue un amor perdido? ¿Cuándo fue? ¿Era en inglés? ¿Era en castellano? Te invitamos a responder la consigna. Y de paso, por ahí juntamos dos o tres y con eso cerramos la locura del día de hoy. Está lindo esto para preguntarlo en un día fresquito como el de hoy. Manda tu WhatsApp al 2606-516898 y si no también trepate a nuestro muro en Facebook, buscaros como FM Ayer 98.1. ¿Cuál es la canción con la que lloraste, sufriste, recordaste por un amor perdido o uno que no fue y por qué? Después de la tanda vamos a ir un poquito a arrancar. Va a estar lindo, ¿eh? Yo me quedaría. Tanda, ya volvemos.

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28 minutos pasaron de las 10 de la mañana. Estamos compartiendo Jóvenes de Ayer en el 98.1. Un año atrás vivimos la revalorización del rock nacional impulsada por la serie El Eternauta, que fue furor en Netflix. Y en este momento de la mañana, en Jóvenes de Ayer, el sol mendocino nos invita a mirar hacia nuestras propias raíces, porque hay canciones que nacen para ser eternas, pero que el tiempo a veces redescubre con una fuerza asombrosa. En los últimos meses, el enorme impacto audiovisual de la adaptación del Eternauta provocó un verdadero milagro cultural, rescatando del barro de la historia los himnos fundacionales de nuestro rock nacional. Una nueva generación hoy camina por las calles tarareando clásicos que son parte de nuestro ADN. Melodías de Banal como No Pibe o Juego de Tomate Frío, el misticismo de El Reloj con el blues del atardecer o la nostalgia de Soda en cuanto pasa el temblor, vuelven a latir con fuerza. Y en el centro de ese torbellino de nostalgia emerge la figura mítica de Billy Bond y la pesada del rock and roll. Aquel colectivo irrepetible, una suerte de gremio musical medieval concebido entre las Watts de la época y los míticos estudios Phonalix, una banda que alumbró en 1971 su primer volumen bajo el sello Music Hall. Todas las disoluciones de Almendra, Los Gatos y Banal, Billy Bond las reunió en un seleccionado indomable. Un disco histórico cuya portada llevaba los nombres de todos los pesados escritos con fibra negra. El álbum abría de manera salvaje un acople de guitarra de Papo, el pulso inconfundible de Javier Martínez en batería y la voz iracunda de Bond. El propio Billy lo inmortalizó en sus memorias, Rompan Todo. Desde el principio fuimos la banda que puso la cara para decir las cosas que había que decir. Y la primera declaración de principios fue Salgan al Sol, una obra maestra de lucidez de Javier Martínez, que la escribió para la voz de Bond. Un rhythm and blues rabioso al borde del hard rock que cuestionaba la alienación urbana y que la masividad de las pantallas ha vuelto a poner en órbita. Recordemos que el fenómeno empezó en el final del mes de abril del 2025 y se espera que la segunda temporada del Eternauta en Netflix, ya confirmada, llegue antes de 2026, con este o fines de 2026 y principios de 2027. Ahora, abran las ventanas, dejen entrar la luz y sí, paquetes. Los invitamos a que salgan al sol y pegadito para mantener la sangre caliente, jugo de tomate frío.

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0: En FM Ayer es la hora 11, un minuto. 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

2 minutos para ser de las 11 de la mañana y avanza la mañanita en el 98.1. Nos trasladamos mentalmente a la Inglaterra de principios de los 80. Un día como hoy, hace 44 años, veía la luz Comet Rock, el último testamento discográfico de The Clash con su formación original. Hablar de ellos es hablar probablemente del grupo más influyente en la historia del rock latinoamericano. Fueron unos rebeldes con causa que se animaron a romper las estrechas paredes del punk para abrazar el rockabilly, el ska, el jazz, el pop y el reggae. Una huella imborrable que luego moldearía el sonido de proyectos hermanos como Mano Negra, Los Fabulosos Cadillacs o Todos Tus Muertos. Tras la ambición desmedida de su disco triple sandinista en 1980, aquel que Charly García citaba en No Bombardee en Buenos Aires, los Clash regresaron en 1982 a un pulso más directo. Comet Rock les regaló su himno más universal, Should I Stay or Should I Go, una canción que insólitamente llegó al número uno de los rankings 10 años después, en 1992, impulsada por una célebre publicidad de jeans. Pero aquel álbum también fue el canto del cisne de la banda. Las tensiones de la fama hicieron estragos. En ese mismo mayo del 82, despidieron al baterista Topper Hedden por sus adicciones y meses más tarde, John Strummer y Paul Simonon apartaron al guitarrista Mick Jones, sintiendo que se había convertido en una estrella ajena a los ideales de la calle. Sin embargo, antes del final nos dejaron una genialidad absoluta, una sátira bailable y brillante dedicada a la política anti-rock de la Ayatollah Khomeini, en Irán, con una letra que mezclaba términos árabes, hebreos y urdu. Nos narraba un levantamiento popular al ritmo de la música, donde los propios pilotos de caza desobedecían las órdenes del rey para sintonizar rock en sus radios. A 44 años de su salida a la luz, subimos el volumen en FM ayer, primero la gran encrucijada existencial, Should I Stay or Should I Go, y de inmediato la insurrección en el desierto, Rock the Casbah, The Clash.

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18: ¿San Juan?
17: ¡Ey! ¿Qué haces, pues, loquito?
18: ¿Pero qué pasó? ¿Te echaron de Centro Óptico Express? Lo sabía. ¿Cuál te mandaste?
17: Ah, sí, obviamente. Seguimos en el Centro Óptico Express, haciendo lente en una hora, los locos. ¿Andamos ya bien?
18: ¿Y por qué estás de arbolito?
17: Y porque se viene el Mundial en Yaquilandia, pues. Cambio. Hay que ir con dólares. ¿O qué pensaba ir con patacones o acá?
18: ¡Santo cielo! Tienes razón, San Juan. Yo tengo un par ahorrado.
17: ¿Sí?
18: Tú puedes...
17: Tráemelo. Yo te los tengo acá. Yo te los guardo.
18: Perfecto, San Juan. Gracias. Eres el mejor. Ya vengo. Es un segundo. Solo un segundo.
17: A dormir la siesta, pichón.
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0: En FM Ayer es la hora 11:29 minutos. 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
2: A esta hora de la mañana, cuando faltan 29 minutos para llegar a las 12 de este día jueves, 14 de mayo del año 2026, a esta hora de la mañana, nena, nene, llega nuestra querida

Bueno, que vamos. Saludito para todos los amigos que se prenden todas las mañanas a la locura. Para Pablo Grover, Gordo Carritos, Jessica, Gladys, Paolo, Jonathan, Fernando, Alejandro, Luri, Elsa, Mabel, Ale, Alicia, Leonor, Betty y un montón más. Y los saludos de la mañana.

0: ¿Cómo van a estar? Bueno, estábamos en el día de hoy, jueves romántico. ¿Cuál es la canción con la que lloraste? ¿O con la que sobreviviste por ahí? ¿Por un amor perdido? ¿O uno que no fue? ¿Y por qué? A ver qué lo dice por acá. Alejandro dice la de Oaki. Decía que la vecinita de frente me tiene loco de amor. Claro, era muy chiquita. La vecinita ya pintaba para muy buena. Después de muchos años la vi y entendí que era como yo pensaba, pero no lloraba, era un amor vecinal. Ah, muy bien, muy bien. Esa dice, buen día, jueves, parte de equipo maravilloso. Con el primer amor, el flechazo. Unos temas de Camilo Sesto, mirá vos. Un amor no muere así, como así. Paisaje de Franco Simone, fue fuerte, mirá vos. Reyes dice, buen día, locura. No me ha pasado, pero si pasará, pondría ese tema que dice, tomate un vino y olvídate. Gustavo dice, buen día, jovencitos. Mi primer día sin ti, Enanitos Verdes. Parecía escrito para mí, hasta que me di cuenta de que no era el fin del mundo y volví a reincidir varias veces.
1: Y bueno, si quieres llorar, llorá.
0: Sí, claro. Lore dice, buen día, Marce. Oh, qué tiempos aquellos de mi adolescencia. Lloré con el tema de Manuel Wirtz, Donde Quiera Que Estés. Y el de Michael Bolton, dijiste que me amabas, pero mentiste. Ahora ya no lloro más por un amor que no fue. Hoy me pongo unas cumbias y seguimos andando. Le dice, buen día, jóvenes. Ah, qué perverso, se levantaron hoy con Perfect Day de Lou Reed, porque ya estaba grande para ir a caer en versos y caí como un adolescente ingenuo. ¡Aspa! Noel dice, hola, buen día, equipo. ¿Se puede llorar por amor? Obvio. Fue un amor adolescente, mi primer amor, y aunque duró poco, aún lo recuerdo con mucha nostalgia. Será por eso que cada vez que escucho One Year of Love, un año de amor de Queen, me acuerdo que un año de amor me marcó para toda mi vida. ¡Epa! Pablo dice, buen día, gentelita. Creo que Shinee O'Connor. Está bien, ¿eh? Y USA for Africa. Ah, bueno. Son temas que me sacaron una lágrima. Bien. ¿Qué va? Isabel dice que no llora por ningún amor. Jorge dice, año 78 con Easy de los Commodores. Empezaron 10 años de noviazgo que luego se convirtieron en 28 de casados. Cada tanto la escuchábamos, incluso a veces bailábamos. Era siempre una fiesta para dos. Hace casi 10 años que se fue de gira. El cáncer le atinó de manera fulminante, todavía cuando suena me saca un par de lágrimas. Renglón aparte, merece Desde Que Te Vi, de Natalí, ¿no? Fue la última que bailamos en una fiesta unos días antes de que se fuera, casi como despedida. ¡Qué tristeza! Roger le dice, ¿qué pregunta, eh? Hay varias, cada una tiene la suya, obviamente no lo saben y nunca lo sabrán. Ven, dice, bueno y melancólico jueves. Yo lloré por una persona que no me dio ni la hora con el tema Drive del grupo de Cars y también con el tema Eclipse Total del Corazón. Oh, bueno. José dice, a Marce, gracias por esta máquina del tiempo que echan a andar todos los días. FM Ayer Única de este lado de la galaxia. Black, hermosa vida. Y será una de las que me hace recordar todavía un amor que no fue y empezó y terminó súbitamente y me afectó de cerca 2 años. Y cada vez que escucho esas canciones, me viene el palazo al corazón, ¿no? Y ya es diferente, es como sobarse una cicatriz. Después de ese amor, ya no fui el mismo. En cuestión de amor, lo que se diría que fue un hombre desafortunado. ¡Epa! Mirá vos, duro, ¿eh? Adriana dice, dígale, David Bisbal, entre muchas otras. Alicia dice, hola Marcio, buen día. Un día sin ti de Roxette, que tenga lindo jueves, gracias. Alejandro dice que estúpidos éramos, pensábamos que todo era como en las canciones. Sí, bueno, hay canciones que dicen verdades, ¿eh? Walter dice, uff, nada, se compara a ti de Shinee O'Connor hasta el día de hoy. Que tengan lindo jueves, gracias. Jessica dice, buen día, dulce niña mía de los Guns N' Roses, te vas. Oscar dice, hola señores, a mí el tema que me llega es Tus Viejas Cartas de los Enanos, temón, ¿eh? Rodrigo dice, soy el chico de las anécdotas. Esta vez me acuerdo de un amigo que se peleó con la novia y se pasó toda la noche escuchando Eres de Café Tacuba y terminó vomitando en mi pieza al muy borracho. Fernando dice, no se llora por esas pelotas. ¿Cómo que no? ¡Qué corazón duro, che! A ver, nuestro WhatsApp, muchos que se anotan por los regalitos que se van mañana. Iván dice, buen día, Marce, abrazo gigante para todo el equipo, hace un programa espectacular. Gracias. Consigna fuerte, ¿eh? Era muy joven y desde ya estaba escuchando los clásicos que me siguen acompañando a estos 37 años, Carrie de Europe es el tema que me recuerda a esa niña pequeña que fue mía, pero que los ángeles vinieron a buscar. Opa. Donde quiera que estés, este beso, el programa es para vos. Dice, gracias a ustedes, amigos de todas las mañanas. Gracias.
1: Gracias. ¿Qué pretende usted de mí?
0: Raúl dice, Matías, sigamos llorando con la canción Aún Sigo Cantando de Los Enanos. Describe mi vida de punta a punta. Y Leticia, por cantada por Alain Delon. Qué vieja esa canción. Me recuerdo El Amor Imposible del 79 en Carlos Paz. No puedo contar detalles por las dudas que estén escuchando. Muy bien. A Carlos, dice por acá, me encantó la consigna, pero a la vez me entristece, ¿eh? Escuchar Murmullo Descuidado de Queen. Si habré perreado, digo eso. Buen día, hermosa la música desde San Juan, le mando saludos. Gracias, Orlando. La bendice, hola. Mi canción favorita de Quita Mi Aliento, de Berlín, qué buena, ¿eh? Eso dice, si ese amor se va, también podría estos temazos de Cola Mecánica y Airfield and Fire. ¿Qué vas a llorar con esa música? Matías Ayer, dice Enrique. Ah, no, Gabriel, por acá. Bien. Humbertito, amigo mío, dice, hola, jóvenes de ayer, estaban muy melosos. Hoy menos mal que pusieron AC/DC, larga vida el rock and roll. Vos no podés hablar, porque vos te rajaste con tu novia, no te vimos más. Así que no. Te rajaste, pero no volviste más. Alex, buenos días, excelente programa, quería participar por la cena, excelente miércoles para todos, jueves, vamos, che. Marcos dice, buen día, quisiera conocer a mi pareja, excelente, dice FB Ayer, una semana, llegué a Mendoza y estoy escuchando todos los días, está ruido hermoso, opa, Marcos, vamos. Buena mañana, por la consigna de hoy, un tema de Aerosmith, Hueco en mi alma, lo puedo escuchar mil veces y trae recuerdos de un viejo amor, epa. Sandra dice, hola gente, genial, buenos días, ¿cómo están? Por acá, bastante frío. Ah, estás en Capital Federal, tímidamente soleado. Cuando tenía 14, 15, sentados a orillas del Sajón de los Ciruelos, mi noviecito de ese momento tocando la guitarra, el tema Muchacha Ojos de Papel, se lo dedicó mi amiga. Salí corriendo, llorando, rompió mi corazón. Ahora lo recuerdo y me da risa, pero sí que dolió en ese momento. Abrazo, gente, Sandra, desde la Capi, gracias, Sandrita. Buen día, querido, excelente jueves, por la consigna de mi adolescencia no llegué a tocar fondo, pero sí escuchaba canciones que te tocaban justo el cuore, como por ejemplo Adele, Someone Like You o Cuckoo Dolls, Iris. ¡Qué temazos! Luego Marce, dice Darilo, excelente música como siempre, gracias. Ahí dice, buenos días, genios, aunque esté nublado con ustedes sale el sol, gracias por la mejor música de todos los tiempos, gracias. Por acá dice Gustavo, mi melodía es No Habrá Más Noches Solitarias, porque un día alguien mejoró mi vida. Muy bien. Cerca de los 20, dice, llegué por acá, fui típico a pasar Pascuas a Chile. Ese año cayó una nevada terrible, provocó derrumbes y demás. Por supuesto que de varada del otro lado, más de un mes en los intentos a cruzar, conocí a un australiano que me llegó a las entrañas más profundas. Por ese entonces sonaba Whitney Houston con I Have Nothing, no tengo nada. Largué varios lagrimones cuando tuvimos que volver a la realidad diaria de cada cual a su país. ¿Qué la cuenta, no? ¿Qué más? Buenos días, jóvenes, gracias por la compañía de siempre, dice Cintia, gracias. Natalia dice, Elizabeth, soy, es el tema de Bon Jovi, Always. Tenía 18, nos enamoramos, o por lo menos yo sí, y mucho. Tuvimos un hijo, me dejó por otra, pasaron los años, me casé con otra persona, llevo 26, de casada, pero cada vez que escucho lloro. Sé que lo amo, nunca voy a dejar de hacerlo. Además tengo un hijo con él. Ojo, amo a mi esposo, pero son amores distintos. Apa, ¿se puede llamar a dos personas? Ya vamos a hacer una pregunta sobre eso. Guillermo dice, hola, ídolo, en el 85 me puse de novio con mi negrita con el tema Qué Profundo Es Tu Amor de Bee Gees. Y ya son 37 juntos. Y cuando lo escuchamos nos ponemos cachondos. Te pongo un abrazo, dice Guillermo. Gracias, Guillermo. ¿Cómo pega la música, no? Tan fuerte cada uno de los momentos de nuestras vidas. Por amor, o por tantas otras cosas también. Pero cada uno tenemos una banda sonora. Algún día haremos, ¿viste? Como en los cassettes que tenían 5 o 6 temas de cada lado. La banda sonora de cada uno de ustedes. ¿Por qué no la de nosotros también, no? Tienes que elegir 5 y 5, 6 y 6, uno por cada, A lado B. y por qué. Pero ya lo vamos a hacer un día de estos, ¿eh? Gracias por compartir la locura con nosotros. Y dentro de las canciones que dijeron, por supuesto, hay algunas que son muy, pero muy lindas. Y por eso las vamos a poner. 1969, Spinetta con Muchacha Ojos de Papel. Los Enanos, Tus Viejas Cartas del 86. Y Café Tacuba Eres de 2003.

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Hora FM Ayer. 12:04. 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
2: Pasaron 17 minutos desde las 12. Y en este momento de mediodía nos envuelve en una atmósfera de íntimo respeto y profunda emoción. Se cumplen 11 años desde aquel día de 2015 en que el mundo de la música se volvió un poco más gris. Un 15 de mayo en su residencia de Las Vegas se apagaba la vida de Riley B. King, nuestro querido B.B. King. Aquella jornada, la guitarra más famosa del planeta, la legendaria Lucille, se quedó irremediablemente sola. Por eso abrimos este homenaje con Riding with the King, junto a Eric Clapton y luego junto a los Stones, Paint the Cost to be the Boss.

En esta segunda etapa, junto a B.B. King, podemos decirte que la historia del Rey del Blues es un testimonio conmovedor de superación. Pasó de la pobreza extrema en los campos de algodón de Mississippi bajo las sombras de la segregación racial a convertirse en un embajador universal de la cultura, ganando 15 premios Grammy a lo largo de sus 89 años de vida. Aunque sus trabajos más populares coquetearon con el blues rock y bendijeron a discípulos de la talla de Eric Clapton, su corazón siempre perteneció al blues tradicional. En sus últimos años, batallando con la diabetes y la hipertensión, nos siguió regalando su calidez humana incluso desde las pantallas de televisión. Hoy, a 11 años de su partida al plano de la inmortalidad, queremos acariciar el dial honrando su memoria a través de sus colaboraciones más entrañables junto a los grandes gigantes del rock. En el aire de FM Ayer y en este viaje de homenaje al gran B.B. King, otros dos clásicos: la enorme The Thrill Is Gone junto a Tracy Chapman, y cerramos con Baby I Love You con B.B. King a dúo con Bonnie Raitt.

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del ayer, 1982, más Bianco. Hace ya, ya. 4 minutos para llegar a la hora 13 y nos estamos despidiendo. Llegamos al final de Otros Jóvenes de Ayer a través del 98.1. Nos vamos. Esperando que tengas una linda tarde. Hay que disfrutarla, ¿eh? Porque mañana vamos a tener un día, tengo entendido, lindo, con 20 grados. Hoy con 19, pero parece que el sábado va a ponerse fresco, che. Sí. Acá está, ya lo encontré. Mirá vos, bueno. El sábado, a ver, para el viernes, ascenso de temperatura con 20 de máxima. El sábado, condiciones inestables, mayormente nublado, con descenso de temperatura, vientos algo fuertes del sur, con ráfagas de 50 kilómetros, lluvias y llovizna, 14 de máxima. El domingo mejoran las condiciones, nubosidad en disminución, con una máxima de 15, y ya el lunes, poca nubosidad, ascenso de temperatura, 17 de máxima. El martes, otra vez ascenso de temperatura y poca nubosidad, con 20 de máxima. Es decir que, ¿cuándo hace frío? Sábado y domingo. Gracias por acompañarnos. Marcelo Interín, la puesta en el aire. Fernando Cacuro Pizarro, la producción musical y textos. Y vos en la conducción, Marcelo Tovaris. Mañana viernes, promediando ya el mes de mayo, más cerquita cada vez del Mundial, nos encontramos a las 9. ¿Te esperamos? Nosotros venimos, ¿eh? Gracias por estar y en el final. Guns N' Roses, Child of Mine. Chau, hasta mañana.

0: La hora en FM Ayer. 13, 4 minutos. 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Hasta las 16, vamos en modo Elegante Sport.
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la voz de Axl Rose, toda la banda Guns N' Roses, Knocking on Heaven's Door, golpeando las puertas del cielo. Antes John Mellencamp, Small Town. Pasan 15 minutos de las 13. ¿Qué tal? ¿Cómo están todos? Buen mediodía, buenas tardes. Nueva entrega de Elegante Sport por FM Ayer 98.1. 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Cielo mayormente despejado en el Gran Mendoza, tenemos a esta hora 19 grados con 5 décimas, la humedad 50%. El pronóstico, la tendencia indica nubosidad variable con descenso de la temperatura y una máxima cercana a los 20 grados. Bueno, a prepararse, damas y caballeros, en un ratito tendremos a The Cure, Elton John, The Soft Dragons, Michael Jackson y muchos más. Y tenemos trivia en este jueves 14 de mayo. Vamos a sortear invitaciones para que disfrutes de un tributo que será inolvidable y memorable. Llega In Excess, tributo a los australianos In Excess. Será el próximo 23 de mayo a las 22 horas en el Cine Teatro Plaza, en el Cine Teatro Imperial de Maipú. Eso quise decir, en el departamento de Maipú, en el Imperial. Ahí vamos a estar, calle Pescara 301 de ese hermoso departamento, el departamento de Maipú, Cine Teatro Imperial. Será el escenario para que disfrutemos juntos de los mejores clásicos del grupo que fuera liderado por Michael Hutchence. Para participar de la trivia es muy sencillo. Nombre, apellido, tres últimas del DNI. Escribís In Excess o In Excess. Todo eso lo envías al 2616516898. Suicide Blonde, rubia suicida. La música de los australianos In Excess, palpitando lo que será el gran toque de In Excess. Que tengan un buen mediodía, buenas tardes. Nueva entrega de Elegante Sport, en vivo hasta las 16, por FM Ayer. Bienvenidos.

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0: música de los británicos The Cure con Mean Car. Antes Bangles, Walking Down Your Street. 33 minutos pasan de las 13. Somos Elegante Sport por FM Ayer, en vivo de 13 a 16 y de lunes a viernes con todos ustedes. Se pueden sumar, claro que sí. 2616516898 por WhatsApp. También las redes sociales, @FMAyer981.
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La tarde avanza en el dial del recuerdo, pero en FM Ayer nunca nos anclamos al pasado, sino que mostramos su evolución. Por ejemplo, somos el puente dorado hacia el presente de los grandes. En ese plano nos detenemos para abrir una página profunda de emoción, resiliencia y admiración absoluta. Queremos hablar de un hombre que, a las puertas de cumplir sus 80 años de vida, nos acaba de dar la lección de amor por el arte. Nos referimos, claro que sí, al inmenso, al eterno Sir Elton John, quien en las últimas horas conmovió a todos al recibir el prestigioso premio Glenn Gould en Toronto, Canadá. Allí, frente a un auditorio que lo aplaudía de pie, Elton desnudó su alma y confesó el duro momento que le toca atravesar, pero también el milagro de su transformación. Como muchos de ustedes saben, a raíz de una infección severa sufrida hace un tiempo, el músico perdió gran parte de la visión de su ojo derecho, una situación que él mismo describió en su momento como devastadora. Para un artista que durante más de medio siglo compuso cada una de sus obras maestras, leyendo primero las letras en un papel para luego sentarse al piano a darles vida, la oscuridad parecía un muro infranqueable.

Él mismo decía con total honestidad: siempre compongo leyendo las letras, así que estoy un poco perdido ahora mismo. Sin embargo, los genios no ven con los ojos, ven con el corazón. Así, Elton Rocketman ha sorprendido a todos, anunciando que acaba de terminar un nuevo álbum de estudio, concebido de una manera completamente diferente a todo lo que hizo en su carrera. Obligado por las circunstancias, Elton cambió las reglas de su propio universo creativo. Por primera vez en su vida, primero creó las melodías y después se llegaron las palabras. Conmovido, Sir Elton John señaló que si no hace música, se muere.

Según Elton John, la música es su alma, su motor. Hacía sus 79 años, con más de 30 discos de estudio y la gloria eterna asegurada, este gigante nos muestra que no hay oscuridad capaz de apagar una melodía verdadera. Mientras nos ilusionamos con los fuertes rumores de su regreso a los escenarios sudamericanos en el próximo Rock in Rio, desde Mendoza y desde FM Ayer, vamos a disfrutar de su piano con una canción que se refiere a la resiliencia, la superación personal, la capacidad de seguir adelante con fuerza tras enfrentar una gran adversidad. Por eso te dejamos en modo elegante sport con este clásico de 1983. I'm Still Standing. Sir Elton John en el 98.1.

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0: Clásico de los 90 por The Soft Dragons, I'm Free, Soy Libre. 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

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Clásicos inolvidables para acompañarte en esta siesta ya de jueves por FM Ayer 98.1 y este segmento que va de 13 a 16 en vivo, Elegante Sport. 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Y nos quedamos suspendidos en la magia de las grandes melodías que acarician la tarde de FM Ayer 98.1, porque hay canciones que no pertenecen a un año en particular, sino que se transforman en la banda sonora de nuestras propias vidas. Y en este mayo de 2026 abrimos el arcón de los grandes himnos de los 90 para celebrar las tres décadas exactas de una obra de arte total. Viajamos al 13 de mayo, pero de 1996, el día en que la radio del mundo entero comenzó a flotar con el lanzamiento como sencillo de Champagne Supernova, la joyita de Oasis. Nacida de la pluma inspirada de Noel Gallagher para cerrar ese vinilo fundamental llamado What's the Story, Morning Glory, la canción llegó primero a las radios norteamericanas y a las disquerías de Oceanía para transformarse de inmediato en el manifiesto definitivo del Britpop, esas guitarras épicas que van creciendo como una marea. La colaboración mística de Paul Weller en la guitarra solista y esa frase punzante que nos sigue erizando la piel. Where were you while we were getting high? Esa icónica frase de Oasis que se puede traducir como ¿dónde estabas mientras nos estábamos elevando? Where were you while we were getting high? Una mezcla de nostalgia, la desconexión con viejos amigos al crecer y el recuerdo de momentos compartidos de euforia juvenil. Un viaje psicodélico que se convirtió en el cierre más potente de sus conciertos y en un refugio emocional para millones de corazones en todo el planeta. Hoy, 30 años después, la supernova sigue tan brillante como aquel primer día. Tras el histórico y arrollador regreso de la banda a los escenarios durante su gira mundial de 2025, los hermanos Gallagher acaban de activar las celebraciones oficiales lanzando material inédito en vivo, merchandising de colección y un bellísimo visualizer psicodélico en YouTube que rinde tributo a ese viaje sonoro. Nos dejamos abrazar por la nostalgia más hermosa. ¿Qué te parece si cerramos los ojos, subimos el volumen y nos amacamos en la inmortalidad de un clásico absoluto? Oasis en Elegante Sport por FM Ayer. Champagne Supernova.

En FM Ayer es la hora 14, 3 minutos. 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

The Psychedelic Furs, en la apertura de esta nueva hora de clásicos en Elegant Sport Heaven. 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Ahora Chok Chok, It's My Life.

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0: La música del grupo que vio nacer a Morrissey. Estamos hablando de The Smiths, This Charming Man. 13 minutos pasan de las 14. 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
0: Bueno, recordá que tenemos trivia vigente. Tiene que ver con el gran toque de Inexcess. 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Entradas disponibles por entradaweb.com.ar a precio preferencial. Y si tenés fortuna, si tenés suerte con este programa y con esta emisora FM Ayer, te podés llevar el par de invitaciones que sortearemos minutos antes de las 16. Participá como lo hace Roxana Maldonado con el 664. Peso grande, Roxy. Carlos Ariel también nos saluda. Muy bueno el programa, soy Javier Herrera, 429. Gabriela Mengual, 591, también dice presente. Uno más, Helio Mestre, 224. Con la palabra Inexcess, todo eso al 2616-516898. Llegamos a la segunda hora en Elegante Sport y el aire del 98.1 se sintoniza con la vanguardia, la elegancia y el ritmo sin fronteras. Abordamos este entrañable espacio oldie con un festejo redondo y necesario. Hoy jueves 14 de mayo de 2026 nos encontramos para celebrar los 74 años de la genialidad que está sumando el fenomenal David Byrne. El eterno líder de Talking Heads y fundador de la discográfica Luaka Boop sigue siendo hoy, en pleno 2026, el faro definitivo que unió las guitarras del rock con la riqueza de la percusión latina y las raíces folclóricas del mundo. David Byrne nació en Escocia, pero su vida fue un viaje constante. A los 2 años emigró a Canadá, a los 8 a Baltimore, y a los 18 años ingresó en la escuela de diseño de Rhode Island. Fue en esas aulas de arte donde el destino cruzó su camino con Chris Frantz y Tina Weymouth. Aunque Byrne duró apenas un año en la institución, el reencuentro de estos amigos en 1974 cambió la historia de la música popular para siempre. De su mano nacieron los Talking Heads, haciendo su debut absoluto en el mítico CBGB neoyorquino, aquella legendaria olla a vapor que en los años 70 cocinó a fuego lento la rebeldía de The Ramones, Blondie y los New York Dolls. Entre 1977 y 1980 la banda dio forma a 4 discos soberbios que reescribieron las reglas de la New Wave. Un legado que en los últimos meses ha vuelto a brillar con fuerza gracias a las proyecciones remasterizadas en cines de su histórico film Stop Making Sense, recordándonos la vigencia absoluta de este genio inquieto. Por los 74 años de David Byrne, viajamos directo a la magia de los años 80 con una melodía luminosa y bailable. En el aire del 98.1, Talking Heads, esto es Angie Woods.

Continuamos celebrando la vanguardia de David Byrne en la siesta de la radio, en Elegante Sport, una mente brillante que nunca detiene su marcha y que recientemente nos sorprendió con sus colaboraciones conceptuales para Broadway y sus activas campañas en bicicleta por las calles de Nueva York. Cerramos este viaje de colección con un track implacable, cargado de esa ironía tan propia de su pluma y extraído del álbum True Stories de 1986. Nos despedimos de las cabezas parlantes con Talking Heads, festejando los 74 años del gran David Byrne. Suena Love for Sale, Talking Heads.

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7: A dormir la siesta, pichón.
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0: Los cafres en la música. Tus ojos pasan 38 minutos de las 14, casi casi con 19 grados de temperatura en el Gran Mendoza.
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2: This is a song for Matt Daly.
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Viajamos en el tiempo con la delicadeza que solo se respira en FM Ayer, claro que sí. Nos situamos en la sexta de este jueves 14 de mayo de 2026 aquí en Elegante Sport para abrir un capítulo dorado de la contracultura, uniendo dos fechas marcadas a fuego en el calendario de la música con mayúsculas. Primero, hacemos un viaje de 66 años hacia el pasado. Un día como hoy, pero de 1970, la superbanda definitiva del folk rock, Crosby, Stills, Nash & Young, anunciaba su primera impactante disolución. Y a partir de esa tarde, David Crosby, Stephen Stills, Graham Nash y Neil Young tomarían caminos en solitario, cerrando un ciclo inicial de apenas 2 años que bastó para cambiarlo todo. Aquella reunión no fue un proyecto más, fue el manifiesto espiritual de los años 60. Ellos elevaron a la categoría de arte los paradigmas del pensamiento hippie. Cantaron con lucidez sobre la paz, la ecología y las libertades individuales, entrelazando la política con el amor, el sexo y las drogas. Su sello inconfundible fue esa milagrosa arquitectura de armonías vocales capaces de amacarse entre la psicodelia, el soft rock y las guitarras acústicas más puras. Sin embargo, las almas gemelas siempre vuelven a encontrarse. Exactamente 18 años después de aquella dolorosa ruptura, 14 de mayo de 1988, hace 38 años, conscientes del milagro que ocurría cuando sumaban sus talentos, volvieron a encerrarse en un estudio. De ese reencuentro nació American Dream, el puntapié de una madurez que nos regaló 4 discos más y giras intermitentes que abrazamos hasta hace muy poco. La partida del querido David Crosby en 2023 se transformó esa unión en un mito intocable. Pero su eco sigue flotando en el aire para honrar esa historia. En el 98.1 elegimos un viaje en 2 partes. Primero, nos plantamos en el corazón de 1970 con su vinilo más emblemático, Deja Vu, para dejarnos llevar por la maravillosa Carry On. Y de inmediato, la madurez intacta de su regreso de 1988, Crosby, Stills, Nash & Young interpretando American Dream.

La música de Crosby, Stills and Nash, Deja Vu. Lo prometido es deuda. Vamos a dejar llevarnos por la maravillosa Carry On. Pegadito llegará American Dream. Crosby, Stills, Nash and Young en Elegante Sport.

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0: La música de Kool & the Gang, Ladies Night. 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
1: Hora FM Ayer. 15, un minuto. 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

La voz inolvidable de Freddie Mercury y sus Queen, Radio Gaga. 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Próximamente, el 23 de mayo, el 23 de este mes, In Excess. Banda tributo a los australianos. 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Todo eso lo envías al 261-651-6898. Claudio nos saluda. Hola, buenas tardes. Claudio Fernández, 867. Mis últimas tres, participo por las entradas para disfrutar del tributo a In Excess. Abrazo grande, Claudio. Agus Gelardi hace lo propio con el 626. Estela Acosta también está por ahí con el 611. Beso grande, Estelita, Estela. Gracias nuevamente. Claudio Catrocci también dice presente. A todos, muchas gracias por elegir FM Ayer. ¿Y sentís que todo va demasiado rápido? ¿No encontrás un momento para vos? 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Palpitando el tributo a In Excess del próximo 23 de mayo, vamos con otro clásico, Baby Don't Cry, In Excess.

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0: La música de David Bowie, Mick Jagger, Dancing in the Street. 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Nombre, apellido, tres últimas del DNI, escribís In Excess, todo eso lo envías al 2616-516898. En un ratito vamos a escuchar a U2, también a In Excess, a Hit, que tenemos otra trivia también, la vamos a develar mañana. Ahora tenemos una sorpresa para todos ustedes, gran sorpresa. Vamos a hablar un ratito con Florencia Salvo, es gerente comercial de Sobre Ruedas. ¿Cómo andás, Flor? Bienvenida, buenas tardes, ¿todo bien?
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0: Bueno, muchísimas gracias, gracias por venir. 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
1: Vamos.
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1: Pablo.
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1: 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Da el indicio de la audiencia, no solo de este programa, sino de la radio, que es la número uno del recuerdo de Mendoza y del interior del país. Así que doy fe de eso.
0: Sí, es
1: así. Me alegro
0: mucho. La verdad que una fidelidad. Fue muy bonito el retorno de la promoción anterior.
1: Bueno, me alegro mucho.
0: Justamente por eso es que dijimos, la casa la tiramos por la ventana. Y en el mejor lugar, en FM ayer,
1: grande,
0: por supuesto, bueno. 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
0: No, muchas gracias a vos, Pablo, y feliz mes del trabajador para toda la audiencia y para vos que sos un laburante.
1: Muchas gracias, así es. Hacemos honor al Día del Trabajador y al Mes del Trabajador. Gracias. Así es.

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0: La música de In Excess, Mystify. 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

La música de Hit, La Calle en su lugar. Felicitar a la ganadora de ayer, Aldo Godoy, al ganador de ayer, Aldo Godoy 290. Ayer Aldo Godoy interactuó con nosotros y se llevó el par de invitaciones que regalamos para ver a esta tremenda banda que va a llegar nuevamente a Mendoza para celebrar los 40 años de Hit. Pablo Guyot, Alfredo Tott, referentes del rock argentino, se van a presentar el 30 de mayo en el Teatro Plaza de Godoy Cruz con un show cargado de clásicos y nostalgia. Podés asegurarte el lugar por entradaweb.com.ar o bien en la boletería del teatro de lunes a viernes de 9 a 14, ¿ok? Así que agéndalo, no te olvides, llega Hit, Guyot y Tott. Se remontan a más de 4 décadas, incluyendo su participación en la banda de Charly García, donde formaron parte de discos como Clics Modernos y Piano Bar. Además, como productores dejaron su huella en artistas como Los Piojos, Nito Mestre, Ratones Paranoicos y muchos más. Hit llega a Mendoza, próximo 30 de mayo. Vamos con un clásico más, Aire de Todos.

4 de la tarde en punto. Hoy nos vamos a pasar un poquitito, un par de minutos nada más. En un ratito vamos a mencionar al ganador o ganadora para que disfrutes de In Excess y el tributo In Excess, nombre, apellido, tres últimas del DNI con tus datos. Nombre, apellido y tres últimas del DNI, justamente 2616516898. Y en este último bloque de Elegante Sport nos vamos a reencontrar con una de las grandes leyendas del rock, los irlandeses U2, quienes nos demuestran que su fuego sigue intacto. Como hay noticias que nos acarician el alma, vamos al sonido de la banda de Bono, sin dudas una de las más grandes de todos los tiempos. En las últimas horas, las redes se inundaron de una mística inconfundible. Bono, Diech y Adam Clayton se subieron a un viejo autobús escolar decorado con grafitis en la vibrante Ciudad de México para filmar un nuevo videoclip. Pero lo que nos eriza la piel, lo que realmente nos conmueve, es ver allá arriba sosteniendo las banquetas a Larry Mullen Jr. Tras una dura cirugía de cuello que lo alejó de los escenarios y lo obligó a perderse la histórica residencia de 40 noches en la imponente esfera de Las Vegas, el motor humano de U2 está de regreso. Con total honestidad, el propio Larry le confesaba a la BBC que fue difícil estar lejos por la lesión. Este maravilloso adelanto titulado Street of Dreams será el primer fragmento oficial de su esperado álbum de estudio, con canciones completamente nuevas que verán la luz a finales de este 2026. Se trata del primer material inédito desde aquel lejano Songs of Experience de 2017. Vamos a dejarte con uno de los primeros anticipos de este nuevo material, In a Life, y luego un clásico para cerrar, para terminar Elegante Sport. Últimos minutos para que participes de la trivia por las entradas para ver a In Excess.

Otra música de los irlandeses, U2. Hoy nos pasamos unos minutitos cerrando el jueves aquí en Elegante Sport. In a Life, U2. Felicitar a Miguel Umar 170. Miguel Umar 170, ganador del par de invitaciones para ver a Inexcess, tributo a Inexcess. En un ratito nos comunicamos con vos por privado. Nos vamos con Where the Streets Have No Name. U2 cerrando esta edición de jueves. Abrazo enorme para todos. Chau, hasta mañana, solo si Dios quiere.

La hora en FM Ayer. 16:12. 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

0: En FM Ayer es la hora 17, 2 minutos. 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

Hora FM Ayer. 18. 3 minutos. 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

La música aparece en toda organización social humana. 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A partir de este momento, Cristian Gambetta y Canguro Pizarro en Colección Vinil.

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14 de mayo de 2015 muere B.B. King en Las Vegas, Nevada, Estados Unidos. King introdujo un estilo sofisticado de solos basado en la flexión de cuerdas fluidas y el vibrato brillante que influyó en muchos guitarristas de blues posteriores. Fue incluido en el Salón de la Fama del Rock and Roll en 1987 y es uno de los músicos de blues más influyentes de todos los tiempos, ganando el apodo de The King of the Blues. Y es considerado uno de los tres reyes del blues, junto con Albert y Freddie King. B.B. King actuó incansablemente a lo largo de su carrera musical, apareciendo en un promedio de más de 200 conciertos por año a los 70 años. Solo en 1956 apareció en 342 espectáculos. Y uno de los momentos más importantes, felices, con suerte de mi vida, fue poderlo ver en 1992 en el Estadio Obras en Buenos Aires. Inclusive lo vi la noche que conoció a Papo, que se conocieron, y que Papo se arrodilló y le besó las manos. Así que vamos a arrancar con B.B. King, si les parece, este programa de hoy. A las 19 horas tenemos una nota con Marcelo Muñoz, uno de los directores musicales y cantante principal del Cerati Coral. Y hoy sorteamos entradas para ese espectáculo. ¡Aguapa! Con la palabra Cerati al 2616516898, nombre, apellido y las últimas tres cifras del DNI. Apurarse a inscribirse porque en la nota, termina la nota y damos ganador. O ganadora. Así que recuerden entonces, con la palabra Cerati, nombre, apellido y las últimas tres del DNI al 2616516898. Estás participando por un par de entradas para el Cerati Sinfónico Coral. Muy buenas tardes a todos. Mi nombre es Cristian Gambetta y voy a estar en la conducción y puesta en el aire. En la coordinación general, producción, Orlando Canguro Pizarro. Hasta las 21 horas vamos a estar aquí por FM Ayer 98.1 en este programa que hemos decidido en llamar y que amamos tanto, que se llama Colección Vinilo. Bueno, espero que tengan ganas de algunos blues, ya están llegando mensajes por el sorteo de Cerati. Espero que tengas ganas de unos buenos blues y rhythm and blues, porque con ellos vamos a arrancar. Estos temas han sido elegidos del disco Deuces Wild, Haces Salvajes, donde B.B. King está con un sinnúmero de invitados maravillosos. Nosotros lo acabamos de escuchar con los Rolling Stones. También lo vamos a escuchar con Tracy Chapman, con Eric Clapton y por supuesto a The King de B.B. Arrancamos Colección Vinilo del día de hoy.

Colección Vinilo. B.B. King y Tracy Chapman. The Thrill Is Gone.

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0: joven, yo era muy pibe, tenía 10 años, 11. Recuerden que estamos sorteando entradas para el Cerati Coral. Nombre, apellido y las últimas tres cifras del DNI con la palabra Cerati al 2616516898 y están participando. Si reciben el emoticón de los auriculares es que están participando porque están todos los datos perfectamente. Si tienen algún error o falta algún dato, van a recibir una leyenda que dice cómo tienen que participar, ¿eh? Así que no se hagan problemas, no vamos a dejar a nadie afuera. ¿Y por qué estamos escuchando a Gary Moore? Porque Juan nos escribe y nos dice: hola Cristian, buenas tardes a todos. Un granito de arena si se puede. Gary Moore, Still Got the Blues, gracias.
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0: Gary Moore, Still Got the Blues.

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13: El 14 de mayo de 1982 se publica el álbum llamado Timepieces, Best of Eric Clapton. Es un disco recopilatorio del músico y compositor británico que incluye sus grandes éxitos a excepción de los provenientes de los álbumes No Reason to Cry y Another Ticket. En la portada del álbum aparece su famosa guitarra Stratocaster llamada Blackie. Wow.

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El 14 de mayo de 1943 nace Jack Bruce en el Reino Unido de Gran Bretaña, principalmente conocido por ser el cantante y bajista del power trio británico Cream entre 1966 y 1968. Jack Bruce comenzó tocando jazz en su adolescencia y ganó una beca de estudio de cello y composición en la Royal Scottish Academy de Música y Drama. Sin embargo, la academia desaprobaba que sus estudiantes tocaran jazz, le contó Bruce al corresponsal y músico Jim McNee. Se dieron cuenta y me dijeron: o lo dejas o dejas la universidad. Así que dejé la universidad. Bruce murió el 25 de octubre de 2014 en Suffolk, Reino Unido.

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0: En FM Ayer, es la hora 19, 4 minutos. 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
12: Como se los había prometido, estamos en comunicación telefónica con la voz principal de este Cerati Coral que se va a realizar el próximo sábado. Pasado mañana en el Teatro Independencia a las 21 horas, un teatro donde hay que ser puntual porque el show arranca y después como cuando vas a ver a la Filarmónica, no te dejan entrar.
13: Cuando no hay más que decirnos.
12: Marcelo Muñoz, buenas tardes, ¿cómo estás? Cristian Gambetta te saluda.
14: Muy buenas tardes, Cristian, para vos y para toda la audiencia de FM Ayer.
12: Querido Marcelo, estamos repitiendo este show que el año pasado lo hicieron con entradas agotadas, lo hicieron más de una vez, me parece, ¿no?
14: Exactamente, lo hicimos el día 4 de julio en el Teatro Independencia y el 21 de septiembre en el Teatro Plaza con una cantidad de gente espectacular.
12: Bien, ¿y qué les da, digamos, por repetirlo? ¿Viene algo así como un apellido del público?
14: Es algo así. Realmente hay mucha gente que preguntaba ¿y cuándo viene de vuelta? Entonces dijimos, bueno, creo que es una buena oportunidad para que la gente pueda escuchar la obra de Gustavo Cerati de una manera diferente, distinta a la que está acostumbrada.
12: Exactamente. Bueno, yo te he escuchado cantar muchas canciones del rock nacional. Parece que tenés una voz maravillosa, pero cuando haces algo de Soda Stereo o de Cerati, es especial porque realmente cerrás los ojos en algunos pasajes y parece que estás escuchando a Cerati. Yo creo que de todos los cantantes que he escuchado haciendo Cerati, sos el que más le pega, digamos, al tono. La voz tuya es la más parecida.
14: Y vos sabes que lo hago sin querer. Resulta que el tono de mi voz, por esas cosas de la vida, se parece.
12: Sí.
14: Entonces, ¿cómo decirte? Cuando canto canciones del rock nacional, sale mi voz a pleno, pero cuando canto las canciones de Gustavo, intento agregarle un colorcito, ese colorcito que tenía Gustavo, la forma de respirar,
12: sí,
14: que él tenía, que hace, viste, el uso de los... De los resonadores nasales y todo eso, que él usaba mucho como técnica de canto. Uh-huh. Entonces, bueno, si vamos a cantar la obra de Gustavo Cerati, pongámosle un colorcito adicional un poco más allá de lo que es vivo, de natural.
12: Por lo que te escucho decir, lo has estudiado bien y, bueno, de hecho, no sé si estudias o sos profe de canto.
14: Algo de todo eso hay. Yo pertenezco a un coro desde hace 15 años y he integrado varias agrupaciones, corales, dúos, cuartetos, octetos y demás, donde uno, queriendo y sin querer, va aprendiendo a lo largo de la vida. Pero puntualmente, en este caso particular, la obra de Gustavo Cerati es una obra que, digamos, en su etapa solista y en su etapa con Soda Stereo, hace más de 40 años que escucho y estudio.
12: Claro.
14: Entonces, bueno, todo eso te lleva a que las cosas salgan lindas y parecidas. Además, estoy acompañado por unos músicos que son monstruosos. Bien. Tanto en la banda principal como en la dirección coral.
12: Bien, y lo que sí que no es, digamos, una remake, por así decirlo, de el sinfónico, que es lo que estamos escuchando de cortina, que vendría a ser más o menos lo que más se asemeja a lo que hacen ustedes, porque lo que hacen ustedes es totalmente distinto. Es una banda acústica con el coro y vos al frente.
14: Exactamente, quisimos hacer algo distinto, algo diferente. Entonces reunimos a una banda que suena mucho y muy bien, todos con instrumentos electroacústicos. Entonces, al no haber electricidad, digamos, real, ni guitarras distorsionadas, tanto la melodía como la armonía de las obras salen de una manera muy, muy limpia y muy, muy precisa, porque justamente los músicos son unos tremendos músicos. Si me permitís, está el señor Edgardo Lalo Poés en la guitarra principal,
12: sí.
14: Federico Swin en el bajo, Pablo Sánchez en la batería. Bueno, yo, Marcelo Muñoz, estoy en la guitarra rítmica y electroacústica y en la voz principal. Y luego lo tenemos al maestro Javier Rodríguez dirigiendo la masa coral. Esa masa coral va a cantar arreglos originales escritos por Javier Rodríguez. Así que el escritor de los arreglos también es el director del coro en este caso particular. Y todo este evento, el marco y auxiliados y contenidos por el Buey Producciones y el señor Willy Morena.
12: Bien, lo que acabo de escuchar, que me parece que se ha repetido en otras ediciones, no lo sé, pero no tienen teclado, no tienen piano. Quiere decir que la masa coral también, más allá de cantar, reemplaza un poco los teclados, ¿no?
14: Bueno, en el caso, claro, los arreglos...
12: Teclados, cuerdas.
14: De una manera especial, para que no solamente la melodía de las canciones estén en el aire, sino también la base armónica, digamos. Bien. Entonces las canciones se escuchan muy lindas, muy limpias y muy completas.
12: Maravilloso, maravilloso. Y bueno, y eso también, el laburo de ustedes, digamos, hicieron el primer Independencia, lo llenaron, y eso seguramente en el boca a boca se debe haber visto reflejado en la taquilla. Nosotros estuvimos charlando el año pasado también para uno de los dos eventos, no recuerdo bien cuál fue de los dos, pero sé que estuvimos charlando y bueno, el entusiasmo es el mismo y está intacto. Aparte, más allá de estar, digamos, el Lalo Povés en la viola, es junto con vos, son los directores musicales y se suma Javier Rodríguez con la dirección coral. ¿El Javier Rodríguez con su coro estuvo en todos los shows o este es el primero con él?
14: Este es el primero con Javier Rodríguez. En los shows anteriores estuvimos con otro coro que anduvo muy, pero muy bien también. Así que realmente hemos tenido la suerte de estar acompañados por una cantidad de músicos, pero muy, muy sobresalientes.
12: Uh-huh. Sí, sí, me di cuenta, bueno, me di cuenta que lo...
14: Estuvimos conversando el año pasado para el evento de Cerati vivo, acústico y coral, 21 de septiembre en el Teatro Plaza. Exacto. Ahí es que nos encontramos a través de este medio.
12: Exactamente, exactamente. Bien, y ahora, ¿se va a cumplir el nombre del coro, digamos, se cumple eso? Ahí vino libre, porque estaba mucho latín con vino un liberum y toda esa cosa, pero nada, es vino libre.
14: Bueno, posiblemente se cumpla, pero post-concierto.
12: Ah, post-concierto, maravilloso, sí, entonces.
14: Claro, antes no se toma una sola gota, obviamente, y como debe ser, para poder generar un espectáculo de altísima calidad, como tenemos las expectativas de entregar en este teatro independiente.
12: Vos sabés que Steve Harris en Iron Maiden, cuando a los miembros de Iron Maiden, porque él es el dueño de la banda, el bajista, le dice, bueno, muchachos, esto es muy simple, ni alcohol ni drogas, ni antes de tocar ni antes de ensayar, después hagan lo que quieran, pero no se la den mucho la pera.
14: Claro.
12: Imagínate, si estamos hablando de una banda de metal que hace eso el tipo, no me quiero manejar. Imaginar ustedes, ¿cuántos integrantes tiene la masa coral y dónde han ensayado?
14: Bueno, la masa coral tiene una cantidad aproximada de entre 22 y 25 integrantes.
12: ¡Upa!
14: Y se han ensayado en dos o tres emplazamientos distintos, pero básicamente en la sala, la central, ¿no? Es la sala Elina Alba. Donde era el banco hipotecario, ¿te acordás? Ahí en la calle España de Gutiérrez.
12: Sí, en la Subsecretaría de Cultura.
14: En la Subsecretaría de Cultura, exactamente ahí ensayó el coro. Y esta noche, a partir de las 20:30 del sol, el coro hace su último ensayo. Y yo, como solista, y Lalo, nos vamos a acercar para hacer el último ensayo junto con el coro y dejar todo impecable y listo para el sábado.
12: Ahí en la Elina Alba.
14: En la Elina Alba, esta noche vamos a estar ahí, sí, señor.
12: Y con la resonancia que tiene esa sala, es increíble.
14: Sí, es impresionante. Impresionante. Se escucha todo.
12: Marcelo, realmente un placer charlar con vos. Muchísimas gracias por esta charla. Nosotros estamos sorteando un par de entraditas para que alguien, algún afortunado o afortunada pueda ir al show con un acompañante. Sabemos que hay muchísima demanda de entradas. Y bueno, que sea todo un éxito este sábado.
14: El placer ha sido mío, Cristian, como siempre, de recibirnos tan gentilmente en tu medio. Y bueno, los esperamos, el último chivito, este sábado, 16 de mayo, 21 horas, en el Teatro Independencia, para vivir Cerati vivo, acústico y coral, con una banda impresionante y un coro tremendo también. Así que los esperamos a todos.
12: Te mando un fuerte abrazo, Marcelo, y este abrazo también, el abrazo se lo haces transitivo a todos los muchachos y muchachas.
14: Igualmente para vos y para toda la radio audiencia. Un abrazo gigante.
12: Nos estamos escuchando.
14: Hasta luego.
12: Era Marcelo Muñoz. Cerati Coral se presenta mañana. Perdón, el sábado. Ya me creo que soy viernes, ya quiero que sea viernes. Nosotros, por supuesto, nos vamos a ir con un temita de Cerati, sinfónico. Y promediando esta canción, les cuento quién es el ganador o ganadora, o la ganadora y el ganador, o el ganador de las entradas.

tenemos una persona que ha ganado. Neri Petersen 416. Neri Petersen entonces con el 416 ganó dos entradas para Cerati Coral el sábado 16 de mayo de 2026 a las 21 horas en el Teatro Independencia. La producción de FM Ayer ya se ha comunicado con ella de manera privada. Muchísimas gracias a todos por participar.

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1: The Commitments, Mostanzale.

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1: Las Black and Blues. Sweet Home Chicago.

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2: El 14 de mayo de 1952 nace David Byrne en Dumbarton, Reino Unido. Cantante, guitarrista, compositor, cineasta y actor escocés, nacionalizado estadounidense desde los 8 años. Músico destacado, miembro fundador, vocalista y compositor de la banda Talking Heads entre 1975 y 1991. Actualmente goza de una extensísima carrera como solista y se ha vuelto a reunir con sus viejos compañeros de los Talking Heads.

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El 14 de mayo de 1982 se publica el álbum llamado Combat Rock. Es el quinto disco de The Clash, último álbum de la alineación clásica de la banda antes de la ida de Mick Jones y la expulsión de Topper Heddon por su adicción a la heroína. Al igual que Sandinista, su álbum anterior, Combat Rock incluye una amplia gama de estilos musicales.

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1: El 14 de mayo de 1985 se lanza el disco llamado Brother, Where You Bound, octavo disco de estudio de Supertramp. El álbum, grabado en los Ocean Way Recording Studios de Hollywood y el estudio personal de Rick Davies en su hogar de Encino, California, fue el primer trabajo del grupo después de la salida de Roger Hodgson 2 años antes. Tras su publicación, Brother, Where You Bound obtuvo un éxito inferior a trabajos anteriores. Alcanzó el puesto 20 en la lista británica UK Albums Chart y el 21 en la estadounidense Billboard 200.

14 de mayo de 2001 se publica el disco Reveal, duodécimo álbum de R.E.M. En 2002, la banda permitió que cada canción del álbum fuese convertida en un remix por diferentes artistas de la industria musical. Las canciones fueron publicadas en un álbum llamado Rem EX. En 2005, Warner Bros. Lanzó una edición especial de dos discos del álbum que incluía un CD y un DVD, así como el libro de notas original con nuevos textos. El principal simple, Imitation of Life, llegó al número 10 en las listas británicas y al número 1 en las japonesas, pero fracasó en los Estados Unidos.

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El 14 de mayo de 2001 se publica Acústica, cuarto disco en vivo de la banda alemana de hard rock y heavy metal Scorpions. Es el primer álbum acústico de la agrupación, cuya grabación se realizó en el recinto convento de Beato de Lisboa, Portugal, durante el 8, 9 y 10 de febrero del año 2001. Dichas presentaciones también fueron grabadas para el DVD del mismo nombre, que se lanzó el mismo día que el disco compacto en Europa. Para este proyecto, la banda escribió 4 canciones nuevas y además versionó 3 temas de otros artistas. Cabe destacar que tanto los arreglos de las canciones y la producción estuvieron a cargo de la propia banda con la ayuda de Christian Kolonwitz, director de orquesta que ya había trabajado con Scorpions en el disco Momento de Gloria.

0: 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Hora FM Ayer. 20. 22 minutos. 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

El 14 de mayo de 2006, los Red Hot Chili Peppers consiguen el número uno en la lista de álbumes en el Reino Unido con su disco Stadium Arcadium, que está 3 semanas en lo más alto de la lista.

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El 14 de mayo de 1956 nace Steve Hogarth, conocido simplemente como H, en Kendal, Reino Unido. Desde el año 1989 es el vocalista principal de la banda de rock británica Marillion. El periodista Jerry Montesano de Allmusic escribió alguna vez que la singularidad de Hogarth es inconfundible, alabando su voz única y su bella expresividad y fraseo.

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0: Nada más por el día de hoy. El señor Orlando Canguro Pizarro estuvo en la Coordinación General, Musicalización y Producción. Y quien les habla, Cristian Gambetta, en la Conducción y Operación Técnica. Pásenla bien, pórtense bien y hagamos de todo menos daño. Chau, hasta la próxima.
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